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0: Apolo ha caído y puede estar gravemente herido.
1: Déjenle respirar.
2: Apártense.
1: Saquen a esta gente de aquí.
3: Ganador, Iván Drago.
4: ¡Apolo!
5: Nadie puede vencerme.
0: ¿Cómo está?
1: ¡Que traigan un médico!
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1: ¡Quiten esa luz!
5: Yo derroto a todos.
0: ¿Ha muerto?
1: Largo de aquí.
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1: Déjenle respirar. Vamos, Apolo, puedes hacerlo.
5: Pronto caerá el auténtico campeón.
1: ¿Y la camilla?
0: ¡Llámelo!
1: ¡Déjenle respirar! ¡Por Dios, déjenle respirar!
3: Lo que empezó como un juego ha acabado convertido en una tragedia.
2: La situación de Creed parece que es grave.
0: ¿Todavía vive?
1: Respira, Apolo.
5: Está muerto. Muerto.

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Lo maravilloso no es simplemente aquello que nos gusta o nos parece bonito. Tampoco se limita a los cuentos de hadas o a las historias fantásticas. Lo maravilloso es una experiencia mucho más profunda. Aparece cuando algo rompe nuestra rutina mental y nos obliga a mirar el mundo de una manera diferente. Surge cuando encontramos algo que supera nuestras expectativas, cuando descubrimos una realidad que parece más grande que nosotros y nosotras mismas, y cuando percibimos una belleza, una complejidad o una armonía que no esperábamos encontrar. Seguramente todas y todos hemos vivido alguna vez una experiencia similar o semejante. Puede ocurrir contemplando una montaña, escuchando una pieza musical, observando una obra de arte, leyendo un libro o incluso manteniendo una conversación que cambie nuestra forma de pensar. A veces lo maravilloso aparece en situaciones extraordinarias y otras veces surgen momentos aparentemente insignificantes. Lo importante no es tanto el objeto que contemplamos como la disposición con la que lo hacemos. Por eso, lo maravilloso ha ocupado un lugar central en prácticamente todas las culturas humanas, inspirando pues todo tipo de mitologías, leyendas, obras de arte, investigaciones científicas y hasta reflexiones filosóficas. De hecho, muchos pensadores y pensadoras han afirmado que la capacidad de maravillarse constituye uno de los rasgos más característicos de nuestra especie. Cuando dejamos de maravillarnos, dejamos también de hacernos preguntas. Y cuando dejamos de hacernos preguntas, dejamos de aprender. Así que el asombro es el origen de la curiosidad y la curiosidad es el motor del conocimiento. Pero resulta especialmente interesante reflexionar sobre el significado de lo maravilloso, qué es lo maravilloso. Y más en el mundo contemporáneo. ¿Qué significa maravillarse hoy? ¿O por qué esta experiencia ha sido tan importante a lo largo de la historia? ¿Qué papel desempeña pues, en las distintas disciplinas, en el arte, en la creatividad o en la construcción del sentido de la vida? Tal vez ahí se encuentre una de las claves de lo maravilloso. Porque lo maravilloso, como decíamos, no consiste en creer que todo es perfecto. No consiste en ignorar el sufrimiento ni en refugiarse en una visión ingenua de la realidad. Más bien parece ser la capacidad de descubrir algo valioso incluso cuando conocemos las limitaciones del mundo. Podemos contemplar la inmensidad del universo y sentirnos pequeños y pequeñas, pero al mismo tiempo maravillarnos por formar parte de él. Y también ser conscientes de nuestras fragilidades y aún así admirar lo que somos capaces de crear o hacer. Podemos conocer la existencia de la violencia y seguir emocionándonos con la solidaridad. Podemos experimentar la incertidumbre y continuar buscando conocimiento. Hablamos de esa capacidad de asombro conectada a ese sentir lo maravilloso. Porque a pesar de todo lo que ocurre en el mundo, seguimos siendo capaces de maravillarnos. Y ese asombro es el punto de partida de lo que llamamos lo maravilloso. Hoy en Aprendiz de Búho, lo maravilloso.

0: burlas de nosotros, Charlie. Ya no quedan más premios en los chocolates.
1: No, abuelito, el último era falso, lo dicen los periódicos. Encontré una moneda en la calle, compré una tableta Wonka y el premio estaba dentro.
2: Charlie.
1: Míralo tú mismo, abuelito, convéncete.
2: Por el amor de Dios, Joe, léelo.
0: Willy Wonka desea felicidades al afortunado dueño de esta lámina dorada. Preséntala a la puerta de la fábrica a las 10 de la mañana del primer día de octubre y no llegues tarde. Puede acompañarte un miembro de tu familia, ninguna persona más. Ni siquiera en tus fantásticos sueños podrías imaginar las maravillosas sorpresas que te esperan. ¡Lo has conseguido!
2: No puedo creerlo.
1: Abuelito, dice que puede acompañarme una persona. Me gustaría que fueras tú.

Hablar de lo maravilloso es hablar de una experiencia universal. Sin embargo, aunque todos y todas parecemos reconocerla cuando la sentimos, resulta difícil definirla con precisión. ¿Qué es exactamente lo maravilloso? ¿Por qué determinadas experiencias nos producen asombro mientras que otras nos dejan indiferentes? La respuesta puede variar a lo largo de la historia y según también las culturas. Existe un elemento común, en cambio, que es que lo maravilloso aparece cuando nos encontramos ante algo que supera nuestras expectativas, esas expectativas habituales, y amplía nuestra percepción de la realidad. Así, la relación entre el asombro y el conocimiento ya fue observada desde la filosofía griega, y uno de los primeros en destacarlo fue Aristóteles en su Metafísica, que afirmaba que la filosofía nace del asombro. Esa idea, que puede parecer sencilla, pero tiene enorme profundidad. Y también, pues, decía que los seres humanos, pues, comenzamos a filosofar cuando descubrimos que no comprendemos completamente el mundo. El asombro no surge porque tengamos respuestas, sino precisamente porque encontramos preguntas, estamos buscando respuestas, ¿no? Y cuando observamos algo extraordinario o difícil de explicar, sentimos una especie de inquietud intelectual que nos impulsa a investigar. También otro pensador, Platón, decía algunos años antes que para él la admiración consistía en el principio de la sabiduría. Esos casos en los que encontramos una enseñanza importante, que lo maravilloso no es lo contrario del conocimiento, sino un punto de partida. Y esa relación entre maravilla, lo maravilloso, y el conocimiento también se observa a lo largo de toda la historia, como podréis intuir que ocurre, ¿no? Y es que en las primeras civilizaciones humanas hay muchos fenómenos naturales resultaban incomprensibles. ¿Qué decir de los eclipses? Ese eclipse conocido que va a haber, bueno, en agosto, el 12 de agosto, ahí tenéis la oportunidad de verlo. Las tormentas, los terremotos o los movimientos de las estrellas que despertaban una profunda sensación de misterio. Para explicarlos surgieron los mitos, y hoy, pues, como solemos considerar esos mitos, esos relatos ficticios que un día, pues, constituyeron una forma legítima de comprender el mundo. Transformaba el asombro en narración, y allí donde aparecía algo maravilloso, y es que surgía también una historia capaz de darle significado. Es en el Antiguo Egipto también cuando el ciclo anual de las inundaciones del Nilo interpretan como una manifestación divina, y o en Mesopotamia, esos movimientos de los astros, también observados con fascinación, asociados a poderes sobrenaturales. Todo se veía maravilloso, estaba íntimamente también unido a lo sagrado. Y fue la Edad Media también la que europea, en la que esta asociación continuó siendo muy fuerte, y ya empezaron a llevarlo más al terreno religioso, vamos a decir, con los milagros, las reliquias, a las apariciones, todo considerado expresiones de una realidad superior, un mundo que era visto como una creación divina repleta de signos y significados maravillosos ocultos. Figuras como Leonardo da Vinci representan perfectamente este cambio. Ya él se maravillaba ante la naturaleza, pero en lugar de limitarse a contemplarla, intentaba comprenderla mediante la observación y el estudio. Así, bueno, esa entender la anatomía, el vuelo de las aves, y también diseñó máquinas voladoras, examinar fenómenos naturales con una curiosidad incansable. Eso es lo que a él le maravillaba. Y el asombro empezó a transformarse en investigación científica en una parte. Otra parte, como veremos, también es toda la parte de, pues, la parte creativa, una parte más imaginativa. Pero esta parte que derivó en la ciencia, esa transformación alcanzó su máxima expresión, pues, con la revolución científica entre los siglos XVII y XVIII. Y resultó importante reseñar también que la ciencia no eliminó lo maravilloso, más bien ocurrió lo contrario. Cada descubrimiento científico abrió nuevas preguntas y reveló niveles de complejidad inesperados, abierto a ese mundo maravilloso. Una vez que Newton explicó el movimiento de los planetas, por ejemplo, el universo no se volvió menos fascinante. O cuando Charles Darwin describió la evolución de las especies, la vida no perdió su misterio. O cuando Einstein también desarrolló la teoría de la relatividad,
nuestra imagen del cosmos se volvió todavía más sorprendente. Y fue precisamente Einstein quien expresó esta idea de forma memorable al afirmar que quien ha perdido la capacidad de maravillarse está prácticamente muerto espiritualmente. Y la ciencia moderna pues ampliaría enormemente ese territorio de lo maravilloso. Hoy sabemos que vivimos en un universo que contiene miles de millones de galaxias. Sabemos que nuestro cuerpo está formado por billones de células extraordinariamente complejas, que la materia está compuesta por partículas que desafían nuestra intuición cotidiana. Y lejos de destruir el asombro, el conocimiento lo ha multiplicado. Lo maravilloso no pertenece únicamente ni a la filosofía ni a la ciencia, como estamos diciendo. Ocupa un lugar central también en otras disciplinas. Por ejemplo, en antropología, el historiador Mircea Eliade observó que todas las culturas distinguen entre lo cotidiano y lo extraordinario. Rituales, mitos, símbolos que precisamente señalan aquellos momentos en los que la realidad parece adquirir una intensidad especial. O Lévi-Strauss, que también mostró que incluso las sociedades más diferentes comparten una tendencia común, que es transformar la experiencia del misterio en relatos significativos, y nos permite comprender que la maravilla, lo maravilloso, no es solamente una reacción individual, sino que es una construcción cultural más colectiva. Cada sociedad enseña a sus miembros qué cosas merecen admiración. Para algunas culturas lo maravilloso es la naturaleza, otras buscan la espiritualidad y otras la identifican como los logros humanos o el progreso tecnológico. Y en muchas tradiciones orientales, por ejemplo, lo maravilloso no se encuentra necesariamente en acontecimientos extraordinarios, sino en la contemplación profunda de lo cotidiano. Una flor, una hoja movida por el viento o una gota de agua pueden convertirse en un objeto de asombro maravilloso. Así que esta idea resulta especialmente interesante porque cuestiona una creencia muy extendida en las sociedades contemporáneas. Es que la idea de que necesitamos experiencias cada vez más intensas para sentir esa admiración. Quizá lo maravilloso no dependa de la espectacularidad de las cosas, sino de nuestra forma de mirarlas. Y esa reflexión nos conduce a una cuestión fundamental: la relación entre maravilla y creatividad. Porque muchos artistas han señalado que la creatividad comienza precisamente cuando somos capaces de observar la realidad con nuevos ojos. Sí, la mirada creativa transforma lo habitual en extraordinario. Picasso, por ejemplo, decía que los niños nacen artistas y que el verdadero desafío consiste en seguir siéndolo cuando crecemos. Porque poseen una capacidad de asombro extraordinaria, porque todavía no han aprendido a considerar el mundo como algo previsible y cada experiencia contiene posibilidades nuevas. La creatividad consiste, pues, en cierto sentido, en recuperar esa mirada. Y cuando desde la ciencia se formulan hipótesis, cuando los artistas crean obras innovadoras o cuando un escritor o escritora imagina una historia diferente, está realizando un acto de maravilla y acercándose a él, y está descubriendo posibilidades donde otros solo ven rutina. Por eso, afirmar que lo maravilloso constituye una de las fuentes más profundas de innovación humana es una realidad, porque sin asombro no habría preguntas, sin preguntas no habría conocimiento, sin conocimiento no habría creatividad. Así que por eso, a pesar de todos los cambios históricos, tecnológicos y culturales, seguimos necesitando lo maravilloso.

0: Bienvenidos al maravilloso mundo del sexo, donde juntos alcanzaremos un nuevo y estimulante nivel de realización sexual. Después de apagar la luz, sonría a su pareja y bésela tiernamente. Después, diríjase a la zona opuesta del dormitorio para desnudarse. La revelación de las zonas erógenas es un afrodisíaco preludio muy conveniente. Ahora tome conciencia de la sensual expectativa de su cuerpo. Este es el momento de acercarse a su pareja, colocándole ambas manos en la cintura. Recuerde que suba suavemente por el torso, dando masaje a las zonas eróticas y explorando con suavidad sus curvas y la parte superior del cuerpo. ¿Qué? ¿Le ha gustado? Ahora ya está listo para acercarse al lecho conyugal. Relájese mientras llena los sentidos de plenitud. En este momento el hombre puede susurrar a la mujer: A, te quiero; B, te necesito; o C, te deseo.
1: B.
0: La mujer puede responder diciendo: te quiero ahora.
2: Te quiero ahora.
0: Te quiero ahora.
2: Te quiero ahora.
0: Recuerdos a todos.
2: Recuerdos a todos.
0: Recuerdos a todos.
2: Recuerdos a todos.
0: Llegó el momento de introducirse el anticonceptivo.

Pensemos en algunas situaciones comunes. Una persona contempla por primera vez el océano después de haber vivido toda su vida lejos del mar. Otra observa una noche especialmente clara y descubre la inmensidad del cielo estrellado. Otra escucha una pieza musical que parece expresar emociones imposibles de describir con palabras. Y en todos esos casos aparece la sensación, una sensación peculiar. Durante unos instantes, nuestra atención se concentra completamente en aquello que tenemos delante y nos sentimos maravillados. Las preocupaciones cotidianas parecen disminuir, el tiempo parece ralentizarse, la realidad adquiere una intensidad diferente. Y es que desde distintas investigaciones también nos dicen que en ese campo, un pensador como Dachner Keltner dice que el asombro es una emoción que surge cuando nos encontramos ante algo tan amplio, complejo y extraordinario que nuestros esquemas mentales habituales resultan insuficientes para comprenderlo plenamente. Normalmente interpretamos el mundo mediante categorías conocidas. Sabemos cómo funciona una calle, una conversación, una actividad cotidiana, porque disponemos de modelos mentales que nos permiten anticipar lo que va a ocurrir. Sin embargo, cuando encontramos algo verdaderamente maravilloso, esos modelos dejan de ser suficientes y nos encontramos ante algo que nos supera. Y no nos supera necesariamente porque sea incomprensible, sino porque es más grande, más complejo o más profundo de lo que habíamos imaginado. La consecuencia inmediata es una sensación de apertura. Durante unos momentos dejamos de actuar como expertos y nos volvemos a comportarnos como aprendices de búho. Y esa actitud nos tiene enormes beneficios. Así, diversas investigaciones también sugieren que las experiencias de asombro favorecen la humildad intelectual. Comprendemos mejor nuestros propios límites y lejos de ser una experiencia negativa, esta sensación suele resultar liberadora. En una sociedad que valora constantemente el control, la productividad, la certeza, la maravilla, nos recuerda que existen realidades que no podemos dominar completamente y precisamente por eso resultan fascinantes. Y otro aspecto que también tiene lo maravilloso y es especialmente interesante la relación entre el asombro y el bienestar emocional. Así, cuando experimentamos algo maravilloso, la atención deja de centrarse exclusivamente en el yo y se dirige hacia una realidad más amplia. No significa que perdamos nuestra identidad, sino que dejamos de percibirnos como el centro absoluto de la experiencia. Y eso explica por qué muchas personas describen experiencias de asombro utilizando expresiones como "sentí que formaba parte de algo más grande" o "por un momento olvidé todas mis preocupaciones". La maravilla amplía nuestra perspectiva. Y cuando nuestra perspectiva se amplía, muchos problemas parecen adquirir una dimensión diferente. Pero la relación entre la maravilla, lo maravilloso y la naturaleza también está ahí. Uno de los hallazgos más consistentes es que los entornos naturales generan con gran facilidad experiencias de asombro. Bosques, montañas, océanos, desiertos o cielos estrellados, como hemos mencionado. Aunque bueno, puedes pensar en un espacio natural de tu gusto que también te haya asombrado. Y nos produce esas emociones que rara vez aparecen en los espacios cerrados o excesivamente artificiales. Y eso ha llevado al desarrollo de numerosas investigaciones dentro de lo que se llama la psicología ambiental. Así, Rachel y Stephen Kaplan desarrollan la teoría de la restauración de la atención. Fijaros porque es interesante. Según esta teoría, la naturaleza permite recuperar recursos mentales que se desgastan durante la vida cotidiana. Muchas veces hablamos de que nuestra atención suele estar constantemente sometida a exigencias, y más con este mundo de pantallas, trabajo, estudios, móviles, redes sociales, multitareas simultáneas. Bueno, pues la naturaleza ofrece una experiencia diferente y capta nuestra atención sin exigir esfuerzo, nos invita a observar sin presión y precisamente por eso genera estados cercanos a la contemplación y a la maravilla, permitiendo, como digo, restaurar esos niveles de atención que muchas veces perdemos en ese día a día. Así que la maravilla también está estrechamente relacionada
pues con muchos aspectos, como vemos, y también con la creatividad. Mirar por la ventana, dejar la mirada suspendida en un cristal, no es sinónimo de perder el tiempo, porque a veces quien mira por ese umbral no tiene interés alguno en ver el mundo exterior y lo que busca es atravesar su reflejo para navegar por la introspección, alcanzar sus mundos interiores en busca de nuevas posibilidades. Y pocos ejercicios mentales pueden ser en realidad más saludables como ese maravilloso ejercicio de reflexión e introspección que supone mirar por la ventana. El cristal donde soñamos despiertos, donde nuestro cerebro tira de nosotros y nosotras como el ancla que se recoge del fondo de las profundidades para llevarnos mar adentro. Y allí acontece algo tan maravilloso como útil para nuestro desarrollo emocional. Y es que vivimos en un mundo tan obsesionado con otros aspectos que quizá ahondar en este tipo de experiencias es tomar contacto con nuestro yo más sabio, pero recóndito, para escuchar qué quiere decirnos.

0: Ann.
1: Uy.
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2: Fijaos.
0: Joe. 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
2: No tenías por qué pensar en mí. 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
0: Y para ti dos regalos, Emmy. 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
1: Oh, Charles. 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Siempre quise tener uno así. 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Lo que te hacía falta.
0: Toma, Emmy. Ábrelo.
1: ¿Qué es esto? Charles, ¿lo has conservado todo este tiempo?
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1: Oh, el abuelo y la abuela.
3: 1888.

¿Dónde está lo maravilloso? ¿Qué ocurre con lo maravilloso en el mundo contemporáneo? La respuesta no es sencilla. Vivimos en una época paradójica. Por un lado, nunca antes la humanidad había tenido acceso a tantos conocimientos, descubrimientos, experiencias extraordinarias. Pero por otro lado, muchas personas afirman sentir una creciente dificultad para sorprenderse. ¿Podría parecer una contradicción? Sí, disponemos de tecnologías capaces de mostrar imágenes de galaxias situadas a millones de años luz de distancia. Incluso ahora mismo hay tecnología suficiente para crearla. Si no existe, se inventa. Es la inteligencia artificial. Podemos recorrer virtualmente ciudades de cualquier continente. Tenemos acceso instantáneo a bibliotecas enteras de conocimiento. Somos capaces de comunicarnos con personas situadas al otro lado del planeta en cuestión de segundos. Sin embargo, a pesar de esa abundancia de maravillas, de sentir que todo puede ser maravilloso, existe la sensación de que el asombro se ha vuelto más difícil. Desde la filosofía y la psicología consideran que las razones principales es la saturación de estímulos que caracteriza a la sociedad actual. Y nuestros, bueno, en otras épocas podíamos pasar años sin presenciar un acontecimiento extraordinario. Hoy, en cambio, recibimos diariamente miles de imágenes, vídeos, noticias y mensajes diseñados para captar nuestra atención, para llamar a ese estímulo, para asombrar repetidamente hasta el momento en el que parece que ya nada nos asombra. Y es que estamos hablando de esa capacidad de maravillarnos con las cosas. Cada vez que abrimos una red social encontramos paisajes espectaculares o hazañas deportivas o avances tecnológicos sorprendentes, historias emocionantes o contenidos visuales impactantes, sean reales o no. Paradójicamente, esa abundancia puede reducir nuestra capacidad de admiración. Y cuando todo intenta sorprendernos constantemente, la sorpresa pierde parte de su fuerza. Ya el filósofo Byung-Chul Han ha reflexionado ampliamente sobre este fenómeno. Dice que la sociedad contemporánea se caracteriza por una aceleración permanente que dificulta la contemplación. Vivimos rodeados de estímulos, pero tenemos cada vez menos tiempo para detenernos realmente ante ellos. La maravilla requiere atención, lo maravilloso requiere que le prestemos atención, y la atención se ha convertido en uno de los recursos más escasos de nuestro tiempo. Así resulta significativo observar cómo muchas experiencias maravillosas del pasado estaban asociadas a la lentitud, a contemplar un paisaje o a leer una novela extensa, a escuchar una sinfonía o estudiar el cielo nocturno exigía tiempo y dedicación y atención. Hoy, en cambio, gran parte de nuestras experiencias se consumen rápidamente. Como decía, vemos una imagen espectacular durante unos segundos y enseguida pasamos a la siguiente. La consecuencia es que acumulamos impresiones sin llegar a profundizar en ellas, y sin embargo sería un error concluir que la sociedad contemporánea ha eliminado lo maravilloso. Sigue habiendo muchas cosas maravillosas, cómo no. Lo que ha ocurrido es que han aparecido nuevas formas de asombro, y una de ellas procede pues de esto, de estas novedades que están ocurriendo. Cuando observamos las primeras imágenes obtenidas por telescopios espaciales modernos o fenómenos que durante siglos estuvieron fuera del alcance de la imaginación humana, nebulosas gigantes, agujeros negros, galaxias lejanas o estructuras cósmicas de dimensiones difíciles de comprender, han ampliado enormemente nuestra percepción del universo. Y ahí Carl Sagan nos dice que dedicó gran parte de su vida a transmitir precisamente esta idea de que la ciencia no destruye la maravilla, sino que la multiplica. Lo maravilloso está al alcance. Algo parecido ocurre con otros aspectos, pues la maravilla

ya científica, pues consigue muchas veces despertar esa, pues no sé, esa impresión de asombro, ¿no? Pero cada vez los avances abren horizontes desconocidos, mantienen viva la curiosidad. Y otro ámbito donde también aparece la maravilla, lo maravilloso, pues es eso, todos estos aspectos que hasta ahora estaban lejos de las posibilidades que podían plantearnos, todos estos aspectos que sustituyen la maravilla tradicional por un amplio conjunto de preguntas que podemos formularnos. Y durante la mayor parte de la historia, pues todo este tipo de cuestiones eran inaccesibles, y ahora mismo pues hay una tecnología que nos está permitiendo pues asombrarnos con algunas de las cosas que nos traen. Pero el asombro no siempre es positivo. Hay cosas que nos asombran precisamente por todo lo contrario, ¿no? Por su capacidad destructiva, por su capacidad de error que se comete una vez que se lleva a cabo. Y es que nuestra capacidad de asombro es una cosa y nuestra capacidad de maravillarnos es otra cosa bien diferente, y no creo que nadie se maraville por efectos destructivos. La capacidad de descubrir la profundidad en lo cotidiano podría ser una de las formas más valiosas de asombro de la actualidad. Porque si dependemos exclusivamente de experiencias extraordinarias, corremos el riesgo de convertirnos en consumidores permanentes de novedades. En cambio, si aprendemos a mirar de otra manera, podremos descubrir maravillas incluso en los aspectos más sencillos de la vida. Y esta reflexión nos conduce a una conclusión importante. El problema principal de nuestro tiempo es que quizá no sea la ausencia de maravillas, no sea que no hay cosas maravillosas, sino que nunca hemos estado rodeados o rodeadas de tantas. El verdadero desafío consiste en conservar la capacidad de percibirlas, de mantener una atención abierta y despierta, proteger la curiosidad frente a la rutina, seguir formulando preguntas incluso cuando creemos conocer las respuestas, porque lo maravilloso no depende únicamente de lo que existe en el mundo, depende también de la mirada con la que nos acercamos a él. Y mientras conservemos esa mirada, seguirá siendo posible experimentar asombro incluso en una época tan compleja y acelerada como la nuestra. Y por terminar, cuando pensamos en lo maravilloso, solemos imaginar paisajes espectaculares, obras de arte extraordinarias o descubrimientos científicos como impresionantes, como estamos diciendo, cosas que nos acercan a eso maravilloso. Pero existe una forma de maravilla mucho más cercana y cotidiana, y es la capacidad humana de ayudar a los demás, ya sea bien personas o bien sea colectivos, porque la solidaridad constituye uno de los fenómenos más sorprendentes de nuestra especie, y a lo largo de la historia innumerables personas han dedicado tiempo y esfuerzo, incluso han arriesgado su propia seguridad para ayudar a otras personas, bien sea otros colectivos. Y en situaciones de catástrofe, de guerra, de crisis, aparecen estos ejemplos de cooperación que desafían la imagen del ser humano como un individuo exclusivamente egoísta. Porque lo verdaderamente maravilloso está detrás de estos comportamientos que no pueden explicarse únicamente por el interés personal. Y en ellos encontramos empatía, generosidad, capacidad de reconocer el sufrimiento ajeno como algo que nos concierne. Y cada acto de ayuda recuerda que los seres humanos no solo competimos entre sí, no solo que hay destrucción, sino que también hay una extraordinaria capacidad para cuidarse mutuamente. Y a ello tenemos muchas cuestiones a las que seguramente os resuena. Muchos de los movimientos sociales en los que pertenecéis o los que estáis trabajando continuamente nos resuena a este efecto maravilloso. Lo mismo que de maravilloso que resulta que distintas personas estéis contribuyendo a este proyecto comunicativo que es Eguzki Irratia con vuestra solidaridad. Hay muchas cosas maravillosas en nuestro entorno cercano. Solo tenemos que echar una mirada abierta y darnos cuenta que están ahí, más cerca de lo que creemos.

0: Exacto. Exacto.
1: Muy bien. Ahora el ruin rufián corría alrededor de las rocas.
0: El rufián corría alrededor...
1: No, no, alrededor, alrededor.
0: El ruin rufián corría alrededor de las rocas. Hola,
1: muy bien.
2: Vos. Hola, don.
1: ¿Quiere que continuemos?
0: Puede seguir.
2: No me haga caso.
1: Ahora se acentúa en las mieses la escasez de sazón.
0: Se acentúa en las mieses...
1: No, no, en las mieses la escasez.
2: Mieses y no mieses.
0: Ah, gracias. ¿Mm? Se acentúa en las mieses la escasez de sazón.
1: ¡Maravilloso, maravilloso! Aquí hay uno bárbaro. Hay chicas chachareras que chacotean con chicos chatos. Y un chico mete al chillón de la chepa un chichón por chirrichote. Y el chiste y lo chocante es que la chepa se le ha chafado con la hinchazón del chirlo.
2: ¡Oh, maravilloso! Díganos uno en inglés.
1: Con mucho gusto.
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La publicidad, la propaganda, la política y determinadas estrategias de comunicación utilizan con frecuencia elementos destinados a provocar fascinación inmediata, imágenes impactantes, mensajes emotivos o promesas extraordinarias que captan nuestra atención y generan una respuesta emocional intensa. El problema aparece cuando la fascinación, aquello que nos parece maravilloso, sustituye al pensamiento crítico. Algo puede resultar impresionante sin ser verdadero. Puede parecer admirable sin ser beneficioso. Y es que maravillarse es importante, pero también lo es preguntarse por qué nos maravillamos y cuáles son las consecuencias de esa admiración. Así que esa admiración, ese maravillarse en la cultura contemporánea, de esa espectacularidad, tiene también límites. Y en esta sociedad, donde gran parte de la atención se organiza alrededor de acontecimientos excepcionales, las noticias que buscan sorprender, las redes sociales que premian lo llamativo, el entretenimiento que compite constantemente por producir emociones más intensas. Y en ese contexto existe el riesgo de que la maravilla, lo maravilloso, se convierta en un producto de consumo. ¿Sí? Un producto de consumo. Y en lugar de experimentar el asombro como una apertura hacia la realidad, podemos empezar a buscarlo como una forma de estimulación permanente. Cada experiencia debe ser más impactante que la anterior, cada viaje debe superar el precedente, cada imagen debe generar más reacción que la última. Esta lógica conduce fácilmente a una paradoja. Cuanto más perseguimos experiencias extraordinarias, más difícil puede resultar apreciarlas. Y es que la repetición disminuye la intensidad de la sorpresa, y lo que ayer parecía excepcional, hoy se vuelve habitual. Y lo que hoy nos impresiona, quizá mañana nos resulte insuficiente. Y así, esto es un fenómeno que vemos que defienden esa necesidad de recuperar espacios donde se pueda apreciar más la lentitud y la contemplación. La experiencia del asombro exige una implicación personal que va más allá de la simple acumulación de conocimientos. Y es que esto es un aspecto crítico. Los avances tecnológicos han generado nuevas formas de admiración. Sin embargo, también han transformado nuestra forma de relacionarnos con la realidad. Observamos paisajes en pantallas, compartimos momentos antes de vivirlos plenamente. Fotografiamos acontecimientos que apenas hemos tenido tiempo de contemplar. Y en ocasiones parece que la prioridad ya no es experimentar algo, sino registrarlo. Frente a todas esas dificultades surge una cuestión esencial. ¿Es posible recuperar o fortalecer nuestra capacidad de asombro? ¿Podemos seguir sorprendiéndonos y asombrándonos hoy en día? ¿Existe algo maravilloso todavía hoy en día, acaso? Pues hay quien dice que sí, que lo más interesante es que las soluciones propuestas suelen ser sorprendentemente sencillas. Y una consiste en recuperar la atención. Esa atención a la que nos hemos referido antes, observar detenidamente, escuchar sin interrupciones, leer con calma, contemplar sin prisas. Todas esas actividades que favorecen la aparición de experiencias maravillosas. Y otra propuesta es cultivar la curiosidad que no desaparece necesariamente ni con la edad, ni con las rutinas, que puede entrenarse y fortalecerse, hacerse preguntas, interesarse por cosas, explorar nuevos puntos de vista, aprender continuamente, permitir mantener viva la capacidad de asombro y de descubrimiento. Así, lo maravilloso nos obliga a reconocer una cierta dimensión irónica de la experiencia humana. No siempre utilizamos la palabra maravilloso para referirnos a algo admirable. En algunas ocasiones la empleamos precisamente para expresar lo contrario. Cuando alguien dice maravilloso, otro problema más, pues difícilmente está manifestando entusiasmo. Y esa ironía consiste en utilizar la palabra asociada a la admiración para señalar precisamente una situación frustrante o absurda. Algo pues que nos revela precisamente que las personas no solo nos maravillamos ante la belleza o el conocimiento, sino que recurrimos a esa idea de lo maravilloso para soportar las contradicciones de la vida mediante un pequeño tono de humor, esa ironía. De hecho, que muchas de las experiencias que tenemos, lejos de ser maravillosas,
es justo lo contrario. Las injusticias, las guerras, las desigualdades, las enfermedades o los conflictos personales que forman parte de esa realidad. Ignorar estos aspectos sería, pues, ofrecer una visión incompleta de la vida, del mundo. Y es por eso que el verdadero asombro no consiste en creer que todo es perfecto, sino en descubrir que incluso en medio de las dificultades sigue existiendo motivos para admirarnos, para la esperanza, para la creatividad, para maravillarnos.

Lo maravilloso es una forma de rebeldía, claro que sí. Porque quizá una de las formas más inesperadas de lo maravilloso sea su carácter rebelde. Detenerse a contemplar la belleza de una obra de arte, un paisaje, un gesto de solidaridad. Y es que afirmar que la realidad no solo se reduce a problemas o a conflictos o a preocupaciones cotidianas es una manera de convertirse en una forma de resistencia. Así que frente a todo esto, lo que decimos, la experiencia más hermosa que podemos tener es el misterio, el asombro, la emoción fundamental que se encuentra en la cuna y en el verdadero arte de sentirse vivo y viva. Hoy terminamos la temporada y como tal consideramos que ha sido una temporada maravillosa y que esperamos que tengáis un buen verano. Volveremos pues ya por allá por septiembre, octubre y esperamos eso, que paséis un verano maravilloso. Y nada, que hasta aquí la temporada de este curso. ¿Has escuchado? 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
1: Bueno, arratsaldean, hemen gaude Alabedi irratian, la 107.4 de la FM. Y nada, hoy tenemos una invitada que luego desvelaremos.
2: Es sorpresa.
1: Es sorpresa. Bueno, va a ser sorpresa un ratillo corto, porque lo vais a saber enseguida. Pero durante un rato va a ser sorpresa. Y nada, estamos aquí en O No Será, una tarde más. Y bueno, ¿de qué vamos a hablar hoy?
2: Beno bakaizo, egunon... Uy, egunon, hola dakandik buru, arratsaldeon guztioi.
1: A ver, estamos en directo, ¿eh?
2: Bai, bai, claro, por supuesto. Pues gaur hitz egingo dugu beldurrei buruz, vamos a hablar del miedo. Un temón de hecho... Como que igual nos dará para continuar, ¿no? Bueno, esto pasa mucho, ¿no? Pero, ¿no? Como que haciendo un poco el resumen o la escaleta del programa, era como que había muchas cosas que decir y igual nos quedamos ahí cortis y teníamos que hacer otro programa. Vamos a hablar del miedo y de su representación a nivel histórico, también en la actualidad, y a través de los siglos, a través del arte, de la expresión artística, y de cómo esto ha servido para expresar, por un lado, la desazón de la humanidad, del ser humano, y por otro lado, cómo ha servido también para controlar a la población, porque la representación artística y la representación, ¿no?, simbólica, figurativa, del miedo ha servido para controlarnos. Queremos hablar desde una perspectiva feminista y también inclusiva, a pesar de que... pues bueno, ciertos contenidos que podamos traer al programa, tanto en este como en siguientes que recuperemos, ¿no? Pues a la hora de hablar del arte, per se no tengan por qué tener perspectiva ni feminista, ni transfeminista, uh-huh, ni ser inclusiva. Entonces, bueno, queríamos dar un poco unas pinceladas o mencionar, según nuestra percepción y nuestra experiencia, cómo creemos que se ha vivido el miedo y expresado el miedo. En los márgenes, a través de la historia y también desde la actualidad, desde cómo lo sentimos. Para ello nos hacemos preguntas, ¿no?, que las queremos dejar un poco aquí a modo de reflexión. Bueno, el miedo ha servido, ¿no?, como decíamos, a lo largo de la historia, como una herramienta de control social, y se ha usado para transmitir miedo a diferentes cosas, ¿no?, entre ellas a lo diferente. De hecho, por ejemplo, a lo salvaje, ¿no? De hecho, uh-huh, se sigue utilizando, muy mal utilizado, lo de vaya salvajada, ¿no?, como para referirse a lo salvaje de una manera despectiva, como con este miedo, ¿no?, de rechazo. También a lo indígena, también en forma de burla, ¿no? El miedo a lo negro, ¿no?, a lo marica, a lo lesbiano, pues a todo lo que se saliera de la norma, ¿no? También se ha utilizado mucho el miedo para advertir a la gente de que no transgrediera las normas sociales, ¿no?, ni desobedeciera. Y se nos venía a la cabeza, por ejemplo, el ejemplo de las brujas de Zugarramurdi, ¿no?, de las brujas y las fábulas. De hecho, bueno, yo como anécdota podría decir que, ¿no?, cuando estás con personas pequeñitas, a día de hoy todavía, aunque tú les quieras decir que las brujas molan, es que no se lo creen. Porque es tan fuerte el peso, ¿no?, de la historia de que las brujas son malas y te van a hacer daño, que, bueno, como que queda mucho curro ahí por desmentir, ¿no?, de que las brujas no tienen, aunque sean feas y no te gusten y tengan verrugas, pues que igual,
1: bueno,
2: son tus colegas.
1: Sí, de hecho, no, el cambio un poco de la estética de la bruja, ¿no?, ha venido ahora, o sea,
2: claro,
1: desde hace unos años.
2: Sí, pero además es una bruja muy normativa, ¿no? O sea, que si es buena, está buena.
1: Sí.
2: O algo así, ¿no? Más o menos. Luego la Inquisición, ¿no?, utilizó, por ejemplo, la quema de brujas en Zugarramurdi, bueno, pues para advertir a la población de que tenían que portarse bien, ¿no? Y, bueno, la visita a Zugarramurdi es como muy aconsejable para entender muy bien qué pasó en ese pueblo, ¿no? Y una de las cosas que a mí me venía a la cabeza que pasó es que les decían a las mujeres y a los niños, en general, a la población, también hubo hombres que ¿no?, que condenaron por brujos, les decían que si tenían el pico de viuda en el pelo, en la cabeza, que es el pico de la frente, y un dedo más largo que el resto en el pie, que es el tercer dedo del pie más largo, es que yo lo tengo, que eran brujas. Y que si tenían sapos dentro de casa, eran brujas. Entonces había niñas, niños y gente en general, pero niñas y niños que se autodelataban porque tenían sapos en casa. Porque se entraban sapos, wow, o lo que fuera, ¿no? Entonces, fue tanto el miedo que generó la Inquisición en Zugarramurdi que se autodelataban, ¿no? Delataban a vecinas y a vecinos.
1: Bueno, ya que hemos perdido un poco el miedo a que descubran quién es nuestra invitada, la podemos nombrar y luego continuar, claro, con la presentación por si quiere aportar alguna cosa.
2: Claro, dale.
1: Bueno, pues... Hola, Ione.
2: Hola.
1: No sé, de momento lo vamos a dejar aquí. Ella es Ione, os contaremos algo más adelante cuando hagamos su presentación oficial dentro de 7 minutos. Pero visto que estamos hablando de muchas cosas, por dejar que todas nuestras voces se vayan escuchando a lo largo de esta reflexión, le damos paso ya a su voz. Quería no decir el nombre para que lo averiguarais, pero bueno, digamos que es una tarde un poco nerviosa, ¿no? Sí,
2: nos queda el apellido.
1: Nos queda el apellido. Tampoco sabéis muchas cosas de las que hemos venido a hablar, así que de momento lo dejamos ahí. Total. Y continuamos con... Si quieres colar.
2: Sí, bueno, pues era un poco por ahí, ¿no? Queríamos introducir un poquito el tema, ¿no? Hablando de, bueno, reflexionando sobre cómo los cuerpos que no se adecuan como a la norma, ¿no? Normalmente, pues son los que viven la amenaza y, bueno, pues al final ese vivir con miedo, ¿no? Que se ha convertido un poco en cotidianidad porque lo tenemos un poco inoculado, pues nos ha dado para aprender a vivir con él, ¿no? Entonces, hemos pensado en dejar al aire unas preguntas antes de hablar con Ione, ¿no? Sobre todas estas cuestiones, y nos gustaría retomarlas muy probablemente en un siguiente capítulo de este programa, ¿no? Para reflexionar entre todos sobre quién ha narrado el miedo, ¿no? Y cómo en función... Esto es una pregunta, pero yo considero que también es una afirmación, por lo menos en mi caso yo lo pienso así. Bueno, considero que cambiando el cuerpo, el relato del miedo y a qué se le tiene miedo, pues cambia, ¿no? Y también considero como otras cuestiones también que tienen que ver con la hegemonía, ¿no? El patriarcado y la hegemonía cis-heterosexual y cis-tío, pues que existe un miedo que se ha narrado como universal, ¿no? Y luego existen miedos más específicos que tienen que ver con el cuerpo que los habita, ¿no? Como lo de decir de fútbol y el fútbol femenino. Pues esto, ¿no? Existe el miedo con letras grandes que tiene que ver con la narrativa del hombre, con letras, uh-huh, grandes también, ¿no? Entonces, bueno, aquí ya un poco para dar paso, yo me callo ya también a todas las voces, ¿no? Pues nos gustaría reflexionar sobre cómo, ¿no? Cómo se puede narrar el miedo y generar estrategias y expresarlo a través del arte.
1: Sí, o sea, a mí cuando leí las preguntas que planteabas, ya no solo como, ¿no? Lo que decimos, de que igual en un programa te puedes meter en un jardín de... que hay como un montón de cosas que decir alrededor de esto y que sí que es algo como para preguntarse y darle una vuelta, ¿no? Porque, claro, o sea, el miedo construido o interiorizado a lo largo del tiempo, yo, después de leer esto, sí que me planteaba, vale, ¿quién ha narrado el miedo? ¿Desde dónde me viene? ¿Desde quién? O sea, ¿qué cuerpos? ¿Qué identidad, de dónde procede todo esto, ¿no? O sea, creo que no es objetivo ni inocuo, por lo menos desde mi perspectiva. Y me gusta mucho esto del miedo universal y el miedo según tu identidad y vivencias. Porque, o sea, cuando dices miedo universal, dices como un miedo como más estándar.
2: Sí, o sea, yo por ejemplo pienso, ¿eh? Cuando eres... O sea... Lo pienso, ¿no? Bueno, cuando eres pequeño, cuando eres mayor. Pero bueno, cuando eres mayor, el miedo a la oscuridad, bueno, te puede dar rollo, no sé qué. Ay, que si creo que de repente, ay, he escuchado algo, no habrá un espíritu, ¿no? Ese sería el miedo, o cuando eres pequeño, ¿no? Miedo a la oscuridad, ¡buah, que viene un monstruo! Este es el miedo universal, ¿no? En plan, pues todo el mundo, más menos digo universal, muy entrecomilladamente, desde mi óptica occidental, europea, lo que me han dicho a mí es el miedo. No tengo ni idea en otras culturas, sinceramente, qué connotaciones puede tener la oscuridad. Pero bueno, como algo muy humano, ¿no? Miedo a la oscuridad. Pero luego, pues miedo a la oscuridad, de repente, cuando voy sola por la calle, pues ya no es que tengo miedo a los monstruos. O sea, yo sé que en mi cuerpo yo lo vivo de una manera diferente que lo vive pues un tipo cis, ¿no? O yo lo vivo diferente, no lo sé, ¿no? Pues el miedo a la vergüenza que una persona que tiene como una mochila con las vergüenzas, ¿no? Entonces, sí que cambiando el foco de desde qué cuerpo se narra y qué miedos nos han inoculado y con qué miedos hemos aprendido a convivir, pues también lo expresamos de una manera, lo somatizamos de una manera y también lo podemos generar otras estrategias. Y me venía lo del miedo a la oscuridad porque es algo como muy, pues si, no sé, miedo a la oscuridad no es lo mismo si, pues eso, si no tienes traumas en la oscuridad que si la oscuridad supone para ti un peligro.
1: Sí, y depende, ¿no? Con tu edad y tus vivencias,
2: por ejemplo,
1: la oscuridad puede, en un momento dado, puede ser todo lo que, bueno, como hemos hablado muchas veces, te muestra la televisión o los libros, que también son historias narradas desde un lugar y con una intencionalidad, supongo, que luego con los años lo que te puede, de tus vivencias y todo lo que te va sucediendo, que puede ser lo que te genera miedo siendo un adolescente saliendo a la calle, no es igual que cuando eres una persona pequeña, ¿no?
2: Claro. Yo pensaba, por ejemplo, otro ejemplo que me venía mucho a la cabeza es los típicos redadas racistas, ¿no? Que se hacen en las entradas de los metros en las ciudades más grandes. Pues yo he pasado muchas veces, ¿no? En una ciudad grande por una redada de esas y no he tenido ningún tipo de miedo, ¿no? Y hay gente que probablemente se paraliza y le genera una ansiedad tremenda, ¿no? Entonces, es diferente pues, por las condiciones, ¿no? Privilegio, vulnerabilidad, ¿no? Entonces, un poco desde ahí, ¿no? Poder aprender a, sobre todo también a través de como del diálogo, de la reflexión conjunta, pues poder ver cómo lo expresamos y qué estrategias tenemos también para hacerle frente.
1: Vale, pues... Pues muchas gracias por esta intro, Tomás, y que hoy ni nos hemos presentado casi.
2: Estamos aquí.
1: Pues bueno, yo quería poner una canción antes, pero bueno, voy a pasar a la presentación porque me está dando un poco de problemillas este estudio que me está saboteando, o me estoy autosaboteando. Tenía tanto miedo que al final lo está consiguiendo. Pues nada, para... queríamos saber, ¿no? Como has dicho tú, si dentro de nos apetecía mucho traer este tema como muy integrado dentro del arte, de lo que nosotras entendemos como arte, ¿no? Que es un concepto muy amplio. Pero bueno, desde ahí, ¿cómo puede ser una herramienta para afrontar miedos, como bien has dicho tú, visibilizarlos o transitarlos? Y desde aquí, pues nos apetecía mucho invitar a Jone. ¡Ah! Jone Bengoa, artista y, bueno, actriz y creadora, si no me equivoco, gasteiztarra. Y bueno, también yo personalmente, porque la conozco desde hace unos años y a mí me gusta mucho lo que hace y porque es mi amiga.
2: Y porque ya está.
1: Entonces, pues nada, bienvenida, Jone.
3: Es que ricasco.
1: Espero que estés cómoda aquí con nosotras en este pequeño estudio que nos hemos apañado así a última hora de la tarde. Bueno, a media tarde más bien. Y nada, no sé si quieres contar un poco, bueno, a qué te dedicas principalmente, cómo decides dedicarte a esto y un poco tu trayectoria hasta el día de hoy, lo que tú quieras contar o lo que te apetezca como dejar aquí constancia, así brevemente o largamente, como tú quieras.
2: Vale. Bueno, pues sí, como has dicho, soy actriz y creadora de aquí de Gasteiz y aparte de eso también soy profe de teatro, con todo lo que ello también implica a la hora de hablar de miedos y de estas cosas.
1: Claro.
2: Ahora mismo, pues hace un par de años monté con Gonzalo Uribe nuestra propia compañía, Makurantzerkia, y estamos con una última pieza así larga, Guayas Guayas Urruneko Hotsak se llama, que es eso, nuestra última creación y estamos ahora pues intentando sacar un poco el trabajo adelante.
1: Muy maravillosa esa pieza, ¿eh? Yo ya sé que parezco una pelotilla, pero yo la súper recomiendo. Esta pieza está en euskera, ¿verdad?
2: Sí. Vale. Es una pieza larga en euskera. Y eso, pues básicamente a eso me he dedicado desde que volví de Madrid, donde viví 7 años, donde me estuve formando y tuve también otra compañía pequeñita, donde también trabajábamos desde la creación y desde contar nuestras propias historias. Y bueno, pues decidí en un momento que era hora de volver a casa y hacer un cambio y aquí estoy. Y llevo esos años, pues eso, creando y dando clase.
1: Muy bien. Así que, ¿tú te vas? ¿En qué año has dicho?
2: En el 2010 me fui.
1: ¿Y estás?
2: En el 2026.
1: Estás allí.
2: 7 años allí hasta 2017.
1: También vas,
3: estamos en el mismo año.
2: Y volví en 2017 de allí.
1: Vale. Y ¿te gustó la experiencia de salir y ver?
2: Sí, sí, yo creo que también me valió para, pues no sé, uno, formar lo que soy hoy en día como persona directamente y también pues profesionalmente como para conocer también
1: otros lugares, ¿no?
2: Otras personas y otros lugares y otro tipo de vivencias y de historias al final, ¿no?
1: Claro, porque a veces dices, bueno, salgo, no sé, ¿no? Al final vives aquí y dices, bueno, igual me es más fácil que tener que irme a otro lugar y empezar, pero bueno, fue tu decisión y guay, ¿no?
2: También era, iba a decir postadolescente, pero no, porque cuando me fui tenía 17 años, entonces era adolescente perdida, claro, que claro, también supongo que si me fuera ahora lo viviría de una manera bastante diferente, la verdad.
3: Menos miedos, ¿no? Con 17.
1: Sí,
2: y muchos menos.
1: Sí.
2: Vas, o sea, con una ilusión y una emoción que casi el miedo aparece ya después cuando llevas ya un año diciendo ¡uh! ¿Sabes? Yeah. Sí.
3: Y poco se habla, bueno, o no, pero no, pero y del miedo a volver
2: el
3: también,
2: miedo a
3: ¿no?
2: Volver, sí.
3: No sé si fue una decisión que maceraste mucho o fue más impulsiva porque seguía siendo postadolescente en la vuelta. Sí.
2: Yo creo que se fue macerando un poco en el inconsciente y hubo un momento en el que salió así adelante. También no me volví sola, ¿sabes? Me fui y volví acompañada de una muy buena amiga, que eso ayuda muchísimo.
1: Sí, claro.
2: Pero sí que te planteas el decir, vale, yo me fui hace 7 años con 17, yo no soy la misma persona, la ciudad no es la misma que yo dejé.
3: Mi gente, ¿no?
2: Mi gente no es la misma. Claro, ahora hay que volver y volver a encontrar tu lugar en esa ciudad y eso sí queda canguelillo, claro. Porque dices,
3: ¿te costó
2: no sé,
3: mucho volver?
2: No, no me costó, la verdad. Luego, o sea, claro, también volví... Pues volví a Recaleor en su momento. Entonces, como fue una vuelta que por sí misma estaba muy, muy llena de cosas, ¿no? Vale. O sea, no tuve como ese momento de llegar, el vacío, el sentirme sola, el decir no sé qué hacer, porque fue tan sobreestimulante la vuelta que casi no me dio tiempo a... Casi que ya cuando me fui de allí es cuando dije, vale, espérate, que has vuelto a Gasteiz. Y ahí...
1: Bueno, como que todos esos miedos quizás de la vuelta ahí no estaban presentes también, con esa ilusión de,
2: claro,
1: de traer aquí todo lo que habías aprendido. Vale, pues yo así unido a lo anterior, me gustaría como ir un poco así al turroncillo y hacer una pregunta como más concreta, ¿no? Porque nosotras, Tomás y yo, que muchas veces también nos hemos tenido que subir a un escenario de una manera o de otra, como si que son cosas que a veces no hemos pensado, como otras personas que... No, pues para mí es alucinante el tema del teatro y sostener ahí tanto tiempo, ¿no? O sea, me parece guau, ¿no? Como muy, muy de valorar. O sea, como yo pienso como... ¿no? De estar ahí subida mostrando un montón de cosas, pues me vienen millones de preguntas a la cabeza y yo te quería preguntar ¿cuál sería uno de tus miedos o un miedo que igual puedas ver común entre la gente que hace teatro, ¿no? Igual que yo, qué sé, yo podía pensar que vaya a pegar un grito y de repente me salga un hilillo de voz, o yo qué sé, ¿no? O que la gente no se mueva nada cuando estamos tocando, qué ha pasado, ¿no?
3: Sí, se te rompa una cuerda.
1: Entonces, como algo que, no sé, más personalmente o más si crees que es algo común a la profesión, según tu experiencia, ¿qué podrías decir sobre esto?
4: Pues para mí personalmente, como uno de los mayores miedos es como salir a escena y sentir que no estás como generando nada, ¿sabes? Que te mira la gente con cara un poco de...
1: No se
4: me ve, estoy haciendo gestos, perdón. No provocar nada, ¿no? O no recibir como ningún tipo de respuesta, aunque sea negativa, pero como estar así ante un público que de repente es mudo en reacción y en emoción y quedarte un poco como diciendo Dios, y se convierte como el tirar para adelante en una especie de lucha contra ti misma casi, ¿no? Contra esa inseguridad y dices, tienes que controlar como esta cosa, este pensamiento intrusivo que se te mete de repente de no está gustando, no está generando nada, no está llegando, no sé qué. A mí eso es una de las cosas que más me... Porque a veces pasa, ¿no? Que cuando ves las caras del público y tienes en la primera fila la persona que tiene cara de culo...
3: De seta.
4: Sí. Y la estás, venga a ver, y entonces empiezas ahí a darle vueltas. Porque igual antes, cuando era más joven, sí tenía más el miedo a quedarme en blanco o a que se me olvide el texto o a no sé qué.
1: Claro.
4: Después de tantos años es como algo que me tiene un poco más tranquila porque digo, joder, no sé qué blancón tan gordo me tiene que dar para no poder tirar, ¿no? Pero como esa sensación de no conectar con el público, de no llegar. A mí eso me es como de... O que no llegue bien lo que tú quieres transmitir también, de alguna manera, ¿no?
1: Ya, yeah, total.
3: Y cuando compartes, ¿no?, con tipos el escenario, o sea, me imagino que hay momentos en los que luego compartes también como los miedos, ¿no?, o las sensaciones. ¿Crees que se percibe diferente los miedos? Ese de, buah, me da miedo no conectar, o son otros miedos.
4: Pues no te sabría decir. Es que creo que también cuando trabajas como nosotros un poco, que trabajamos desde la creación personal, desde tu vivencia, desde tu verdad, contamos a veces cosas que son muy personales, que se entremezclan con la ficción, que no sabes cuándo están... El público no sabe muy bien cuándo estás hablando de ti y cuándo no, ¿no? Lo veo muy distinto a cuando alguien te da un guión y tú tienes que cumplir un personaje que te han mandado. Entonces, yo creo que cuando trabajas así, ese miedo yo creo que... Quiero pensar, no sé si creo, quiero pensar que es como bastante generalizado, ¿no? Es decir, porque al final te estás exponiendo, hablas desde una vulnerabilidad personal y eso yo creo que a las personas con emociones directamente, quiero pensar que es algo que... porque te importa, ¿no? Entonces, todo lo que expones y te importa, te da miedo que no sea recibido.
1: Claro, porque es verdad que no es igual, no lo había pensado, como un personaje que una creación propia. Sí.
4: O sea, y luego yo creo que a ver si que habrá miedos igual como que vienen desde una inseguridad que nosotras tenemos más inculcadas de alguna manera, como un miedo al juicio, un miedo a mostrarte de manera más abierta, un miedo a hablar depende de qué temas, un miedo a pasarte un poco de exponerte o de vulnerable, ¿no? Yo creo que igual ahí sí que puede haber un matiz distinto porque nosotras siempre hemos tenido que cumplir otro tipo de función social, ¿no? Y se nos espera otras cosas de nosotras, y igual un nivel de autoexigencia también puede ser más alto, y como no cumplir con tus propios estándares, claro, puede ser. Por ahí a lo mejor sí puede ser.
3: Que yo lo veo mucho como a veces, y en el propio juicio que emito yo a las humoristas, ¿no? Como que ahora está muy de... Bueno, ahora está muy de moda, ¿no? Pues ahora, por suerte, hay también bastantes tipas haciendo humor, ¿no? Y como ácido, ¿no? Y entonces, bueno, como yo me he visto a mí misma como juzgando, como, te estás pasando de rosca, tía. O sea, en plan, ya no haces gracia, ¿no? Porque es demasiado bruto lo que, ¿no? Lo que, como hablas o como tal, en plan rollo demasiado como masculinizado, ¿no? Y yo decía, pues es que estas humoristas también tienen que tener mogollón de miedo al juicio de que no se les tenga en cuenta porque se pasen de rosca. Y bueno, como que creo que es diferente, ¿no? Pero claro, lo que dices tú es ciertamente real, ¿no? Que a no ser de que seas una seta, si tienes emociones, te tiene que atravesar el decir, hostia, lo que estoy contando igual no llega.
1: Y unido, o sea, un poco, un pequeño chiqui apunte y seguimos con la siguiente cuestión. Claro, yo había pensado muchas veces, ¿no? Sentada como público, ¿no? Decía, bueno, voy a poner una cara de que me está gustando, pero en realidad yo creo que también muchas veces cuando vas a ver unas obras que son tan diferentes o que no es la reproducción de algo, ¿no? No sabes a veces si van a interactuar contigo o no. Y es esa cara que yo digo, claro, es que igual estoy poniendo una cara que les estoy mostrando y lo que tengo es una cara de, por favor, no me saques.
4: ¿Sabes? Ese es el miedo que generamos en el público. Van a venir a hablar conmigo.
1: Sí, sí, sí. Y nada, unido a lo anterior, a todas estas cuestiones antes mencionadas y, bueno, hace un minuto. ¿Cómo transitas? O sea, cuando estás ahí en el escenario o donde sea, como el tipo de escenario que sea, cuando te acoge así, ¿no? El miedo y te hace jeje, te hace un cuchu cuchu fuerte, si es que te lo hace. ¿Qué herramientas tienes como tanto para frenarlo? O sea, si te viene, ¿cómo lo frenas? O si en cambio es algo con lo que tú hayas podido, como esos miedos que te vienen ya desde tanto cuando subes al escenario o si te van acompañando igual en alguna temporada. ¿Qué herramientas tienes tanto como para frenar como si por el contrario lo transformas en algo? O sea, si coges ese miedo y dices, pues ahora voy a transformar. Igual es muy tocho esto.
4: No, estoy como pensando, intentando buscar como a ver en algún momento en el que... Es que a veces yo creo también cuando sales al escenario, antes de salir eres tú, uh-huh. Y el momento en el que tienes que cruzar una puerta, de repente haces como un fum y hay una especie de coraza o de máscara de alguna manera, ¿no? Uh-huh. Yo, a mí me pasa, que esto igual no tiene nada que ver, pero cuando termina la pieza y tengo que saludar, me da una vergüenza, me quiero ir, me quiero marchar, y mientras estoy haciendo la pieza, me podría tirar ahí horas y no me importa que me estén mirando. Pero cuando termina la ficción, por así decir, de repente... Uh-huh. Entonces yo creo que hay como una especie de protección ahí, de alguna manera, de decir, bueno, me he visto aquí una armadura, tiro pa'lante, y si tengo lo que decía antes de la voz, esa de no está llegando, no sé qué, no sé cuántos, es decir, intentar callar y tirar, porque al final lo bueno que tiene es que te lo preparas mucho, ensayas un montón, entonces hay una manera en la que hasta en tu peor día no va a ser lo mismo, pero puedes tirarlo para adelante. Entonces como intentar trabajar mucho antes para saber que aunque a mí me dé un pajarón, aunque sea de manera casi un poco robótica, automatizada, yo puedo tirarlo hasta el final. Uh-huh. Y ya cuando acabe, hago así rápido, me voy y ya me iré a llorar a donde tenga que irme, ¿sabes? O a respirar o a lo que haga falta. Pero es como aprender a ponerte un poco un traje, de alguna manera separar un poco, decir, vale, sí soy yo, pero la que está ahí en el escenario no eres tú como tal, sino es tu personaje o el papel que tú ahora estás cumpliendo.
2: ¿Te ha pasado alguna vez de que te hayas dicho, buah, luego me voy a llorar?
4: Sí, cuando sales con muy mala sensación, sales agobiada a veces, sí. Y luego a veces también me pasa mucho que la sensación mala, a veces cuando sales tú con ella, no ha sido luego para tanto percibida así, ¿no? Ha sido horrible, no ha funcionado nada, la gente no estaba no sé qué, y la gente que estaba en el público luego te dice, tía, que no... Y dices, pues será que yo habré tenido el día malo o que no sé, que no he estado tampoco muy abierta demasiado en la coraza esa.
1: Quizás la coraza pesaba, ¿no?
4: Sí, porque pero y días también. Si tú te sientes más insegura, siempre vas a percibirlo de una manera un poco más negativa, quizás, ¿no? Vas a tender a percibir eso.
1: Claro, es que tienes que estar, o sea, es tan expuesto, ¿no? Porque eres tú con todo, sí. Aunque lleves tú, ¿no? Que a mí sí me da la impresión que es un poco como tú, una de tus herramientas puede ser ese disfraz.
4: Sí, eso es.
1: Que aunque lo lleves puesto, o sea, quiere decir que todo lo que, como tú te hayas levantado, todo lo que haya pasado ese día o el día de antes, sí, ahí te lo llevas.
4: O cómo has llegado hasta ahí, si has llegado mejor o peor, claro. Si te ha venido la regla, o sea, quiero decir,
2: todo, la hora, sí, todo, bueno, todo. Yo... Un poco pensando, ¿no?, en nosotras, ¿no?, porque cuando nos hemos subido o nos subimos a los escenarios es en otro formato, ¿no?, igual pues musical, ¿no?, pero se comparten muchas cosas, ¿no? Y, bueno, recuerdo una vez que yo acabé vomitando después de un concierto porque el lugar no era... El lugar, la hora, el espacio, la gente, nada era adecuado, ¿no? O sea, era todo como... Y igual no fue para tanto, pero bueno, yo lo viví fatal y esa tensión, ¿no? De esa misma tensión de, bueno, estoy aquí y luego ya me bajó muy rápido, ¿no?
4: Sí.
1: Claro, son espacios también, no, ahora lo estaba pensando, como diferentes de lo que tú esperas en, que ahora te voy a hacer una preguntilla, en una, cuando vas a hacer una actuación así de, pues de teatro, así artes escénicas, claro, tú esperas que la gente esté calladica y no, o sea, y que sea un ambiente en el que no te vengan así, pues,
4: sí, a saldatua, ma,
1: claro, no con 50.000, me he bebido ahí, yo que sé, toda la bodega, ¿no?
4: Sí.
1: Entonces, claro, sí que son como contextos diferentes, pero no sé si alguna vez, o sea, esto siempre bien, ¿no? Tú llegas a los espacios o ha habido alguna vez que dices, a ver cómo empiezo yo esto sin, o sea, como tiene que estar mi atención captada y no me estoy sintiendo cómoda porque tengo que empezar y...
4: En general, claro, es, para mí también es distinto si la gente ha decidido ir a ese espacio o si de repente tú haces un espectáculo de calle o un teatro metido en la programación de otra cosa en la que no todo el mundo tiene como un interés, o no genuino, pero como ese objetivo de verte, ¿no? O sea, como que tú estás ahí y si eso bien y si no mal. Y alguna vez sí que ha pasado que cuesta porque no sabes cómo... Dices, no sé si tirar para adelante, aunque nadie me esté haciendo caso, si intentar captar la atención de alguna manera, si... Yo en Madrid trabajaba en un infantil, esto era un poco atroz, y era la típica persona que se baja del escenario a sacar a la gente a bailar. Entonces, claro, había veces que la gente estaba muy por la labor, salían... Era como un espectáculo familiar, entonces salían... las criaturas con sus familiares, bailar, tal, no sé qué. Y otras veces, claro, ahí no se movía, pero nadie. Y tú ibas intentando cogerles, sacarles y te miraban con la cara. No te lo crees ni tú. Y para mí eso ha sido, yo creo que lo recuerdo como de lo más difícil o de lo más duro, de la mayor sensación de decir, ¿qué estás haciendo? O sea, que no sé si qué pringada o no sé cuál es la palabra, pero decir, estoy aquí en la nada intentando cazar gente que no quiere... Y tu labor es casi obligar, o sea, y acabas bailando sola en un pasillo diciendo, animando a ti misma, claro, porque
1: claro,
4: necesitas
1: mira.
4: Animarte, ¿sabes? Pero yo ese sí que lo tengo como un recuerdo horrible, la verdad, no, era como esa angustia de decir, uf, a ver qué tal hoy, a ver si salen, a ver si no, porque te sientes como muy expuesta también en ese momento, mientras todos tus compis están en el escenario y tú en los pasillos diciendo, a tope.
1: Qué buena esa de animarme a mí misma, ¿no? Que al final es como, bueno, yo a tope conmigo, porque ahora mismo es, pues me guardo esa frase.
2: Yo ahí, ¿no? Como relacionado con eso, me surgía la pregunta, ¿no? De entiendo que quizás no, pero ahora ya más en la actualidad, ¿no? Como para combatir esos miedos o esa ansiedad que te puede producir situaciones así, si acotas cuando trabajas los espacios, los lugares, cómo va a ser, o dices que si ya dentro de una programación, venga, hago algo, ¿tienes alguna herramienta o dices, no, bueno, normalmente me fluye porque hago lo que quiero, donde quiero y...
4: A ver, no solemos trabajar mucho en espacios que no sean los que buscamos, pero tampoco estamos como para decir que no a propuestas que nos salgan, ¿sabes? Que esta
1: ¿Peña?
4: Es la cosa también que dices, yo necesito trabajar, yo vivo de esto, por lo tanto no siempre te puedes permitir el lujo de decir que no a algo que realmente no te apetece o que sabes que no es el espacio adecuado o que sabes que no va a ir de la manera que debería y que sabes que va a haber alguna dificultad. Intentas cuidarte un poco en ese sentido, pero claro, hay necesidades también que tienes que cubrir. Pero sí que, claro, cuando eres más joven es como un sí a todo, yo pruebo todo, me voy a donde sea por tener un bolo, me da igual, y ahora dices, a ver, vamos a pensarlo un momento y vamos a valorar lo que nos puede suponer con lo que nos puede aportar, ¿no? De alguna manera. Pero claro, siempre teniendo en cuenta que no puedes decir que no a todo lo que no te apetece, porque eso es un lujo que no nos podemos permitir ahora mismo.
1: Vale. Voy a poner una cancioncilla que nos ha traído John. ¿La quieres decir tú? ¿La quieres decir tú? ¿Veis que yo soy me dedico a la trovadería? Soy trovadora.
2: En Alavedi.
1: Porque mi vocabulario de hoy es increíble.
2: Es trovador.
1: Era para ver si decía bien el nombre, porque Neca. Herbert.
2: Neck. Ha traído a Neck.
1: He traído a Neck. Y es Laura Esdago. Bueno, pues voy a poner esta canción. Espero que suene porque yo ya aquí hoy no sé qué puede pasar. Ahí vamos con NECA.

0: Bueno, pues qué guay esta canción, no la conocía. ¿Vai?
1: Creo que es un remix con Chase and Status, que ella tiene luego también la canción sin remixear. Y tiene... Nico, está guay, si le queréis echar un ojo.
0: Me gusta sin remixear.
1: Sí.
0: Pues nada, aquí seguimos. Yo voy a seguir con las preguntitas.
1: Muy bien.
0: Y quería pasar un poco a la parte así corporal, ¿no? Ya que te dedicas a algo también así muy corporal. Es una pregunta un poco personal, puedes contestar hasta lo que tú quieras y si luego tomas si tú quieres aportar algo. O también para que la gente que quizás lo escuche, ¿no?, pueda pensar igual. Supongo que mucha gente se lo habrá planteado, pero bueno, yo lanzo estas preguntas también para hacer reflexionar a las oyentes, porque ahora soy así, de holística.
1: La trovadora holística.
0: Vale, en cuanto a la parte corporal, ¿dónde crees que tú habitas más este miedo? ¿En qué partes del cuerpo se esconde? O sea, así... Esto por una parte. Y luego, cuando tú quieres, tienes que transmitir una emoción, ¿cuáles son tus pautas o truquillos? O sea, ¿qué es lo que haces? Como, por ejemplo, si es miedo, pues que... No, pues mi técnica es cojo esta emoción y me pongo a leer pues libros de este... No sé, estoy diciendo una cosa al azar, ¿eh? ¿Y cuál sería la emoción que más te ha costado transmitir? Entonces, bueno, esta... Pregunta matrioska de tres.
1: Vale. Vale, el miedo para mí, yo creo que en el pecho y en la boca del estómago. Wow. Bueno, yo es que somatizo mucho por la barriga, todo en general. Entonces, sí, bueno, y en la respiración, ¿no? O sea, lo de la respiración viene un poco a cómo hacer. No digo que sea efectivo 100%, pero bueno, yo estudié teatro físico y entonces también dan como herramientas de construir más desde fuera hacia adentro que desde dentro hacia afuera, ¿no? No voy a decir partidaria, pero bueno, no suelo utilizar ni en clase ni yo misma como técnicas más psicológicas de imaginar, de ponerme en el lugar, de no sé qué. Hay cosas que inevitablemente te tocan al final y sobre todo, como os decía, desde si hablas en tus piezas de tu propia vivencia o de tu propia experiencia, pues al final son cosas que te atraviesan, que también las cuentas porque surgen de una necesidad de contar algo.

0: Entonces es como pues poner atención a las tensiones que se generan en el cuerpo cuando estás transitando una emoción, a la respiración, así el cuerpo se expande, se contrae, si voy más hacia arriba, hacia abajo, o sea, todas estas cosas, como a la hora de intentar como encuerpar una emoción, que eso no tiene, luego a veces dices, se queda un poco curry y tienes que intentar bombearla de alguna manera, ¿no? Pero como partir de ahí o de currar mucho con la respiración, que es como una herramienta súper potente que te puede llevar a estados muy distintos, como el, venga, pues la entrecorto, estoy un rato en a, por ahí. Y la tercera pregunta de la pregunta matrioska, se me ha olvidado.
1: ¿Cuál ha sido como la, la, ¿no? El, la expresión del miedo, vale. Del, no, de la, no, yo me
2: la matrioska me he liado.
1: Me he perdido.
2: Digo, ja, es
1: no
2: que
1: soy buena trovadora.
2: Digamos que eso. ¿Qué
0: emoción era la que más me ha costado, eso, era, ¿no? Vale.
1: Sí, transmitir.
0: No te sabría decir una, pero mira, hace poco estamos como con los ensayos de ahora de Guayas, que vamos a hacer dentro de poco un par de bolillos, y nos dijeron, no, tenéis que trabajar más el arco emocional. Y ahí, por ejemplo, no es tanto el miedo a una emoción, sino al decir, vale, esta emoción que quiero transmitir me conecta con una emoción real mía. Uh-huh. Y a mí eso me da un poco de miedo en el sentido de, bueno, tienes muchas resistencias a veces como de involucrarte ahí, porque lo que me da miedo es como luego no poder salir. ¿Sabes? Como de alguna manera decir, me voy a implicar en esto, sé que me atraviesa porque me atraviesa y lo quiero llevar a expresar una emoción para que el público pueda compartir lo que yo siento cuando hablo de esto conmigo, pero ¿y si me quedo ahí atrapada y luego no? Porque me agarre la congoja, de repente, ¿no? Esta es un poco una emoción un poco más desde la angustia, desde, yo creo que van por ahí, más las emociones que llamamos negativas de alguna manera, ¿no? Porque luego si dices, ah, tengo que trabajar la felicidad, no pasa nada. Pero cuando te puedes quedar atascada en algo que te duele o que te atraviesa de alguna manera, digo, uy, luego hay que darle la vuelta que me queda media pieza y a ver si me voy a quedar ahí.
1: Uh-huh. Y para, perdón.
2: Dale, dale. Sí, yo no los voy a trobar ahora.
1: Bueno, entiendo que igual si no te ha pasado no tienes herramientas, ¿no? O no has desarrollado, no las has pensado, ¿no? Pero... Bueno, no sé si las tienes. Va a salir, ¿no? Para...
0: Me pasa un poco cuando estudias, ¿no? Es que tenéis que aprender a salir, tenéis que aprender a salir, tenéis que aprender a salir. Y yo digo, pues resulta que igual solo con... Ya he aprendido, no lo sé, porque no, tampoco soy consciente de cuándo he aprendido a salir, ¿sabes? Pero claro. Dices, pues es verdad que si hay como un momento en el que dices, y hasta aquí, igual te cuesta un poco más, pero tienes un tiempo después para respirar hondo, ¿no? Y intentar hacer pues la armadurica esa, que se rompe durante un momento y luego dices, no, tengo que volver a construir rápido para seguir. No sé.
2: Bueno, y salir para mí, digamos que sí que es como... No sé si es la herramienta, o sea, no sé qué es... Como quizás es el ya salir es el paso, ¿no? O sea, es la misma herramienta para que la próxima vez te cueste menos salir, porque ya has salido.
0: Es como un entrenamiento a salir.
2: Sí, y bueno, sí que iba muy unido, ¿no? Con las primeras cosas que te preguntamos. Has mencionado, ¿no? Muchas cosas de cuando hay una emoción que igual estoy transitando. Me cuesta más quedarme atrapada ahí, o sea, como son cosas muy interesantes. Y luego, por ejemplo, el humor, sí que, no, como tú has dicho, es más li, pero claro, si igual tienes una temporada regulera, trabajar también el humor, yo creo que tiene que ser algo durete.
0: Y que el humor en realidad no es nada ligero, o sea, que a veces parece, ¿no?, el humor, jejeje, y para mí el humor... Aparte de que me parece como muy complicado de hacer, o sea, como de las cosas más difíciles de sacar a un escenario, que es una pieza de humor o de intentar hacer reír, me parece súper complicado, porque además tenemos también resistencias a que nos hagan reír de alguna manera, ¿no? Es como, te voy a hacer reír, y tú dices, ah, a ver si lo consigues. O sea, como público también hay algo ahí que dices, te tienes que ganar mi risa, de alguna manera, y que en realidad el humor, o sea, es como para trabajar humor bien y de verdad es algo en lo que te tienes que poner como muy, muy serio, ¿no? No es una... No es una tontería.
2: Claro, claro.
1: Es una gran destreza, ¿no? Sí. Ser como divertida.
0: A mí me parece complicadísimo, ¿eh? Y aparte, estoy a cada una con su autoimagen, ¿no? Yo no me tengo por una persona como especialmente divertida. Entonces, cuando tengo que hacer reír, digo, si yo soy una seta, yo no hago reír, ¿yo qué estoy haciendo? ¿Yo qué no sé qué? Entonces, para mí sí que es como... Soy como más, oh, voy a ponerme intensa y no sé qué. Y cuando me tengo que poner a hacer reír, digo, tú, a ver, pero si no eres tampoco... Porque luego hay gente que tiene como don, ¿no? Que les ves y ya te hacen gracia de alguna manera. Y para mí es como un obstáculo, quería decir, o como una barrera, o no sé si barrera. un peldaño, no sé cómo decirlo.
2: Pues has para mí has saltado ese peldaño. A mí me has hecho mucho reír cuando has tenido
0: mi amiga fan.
2: Sí, bastante fan, sí, antes de ser tan amigas, no te creas. Y a ver, ¿y si en una obra tuvieras que transmitir miedo? O que no sé si esto ya en otro momento, cuando estabas en Madrid o en... Ya habrás encarnado igual algún personaje así cuando sí tenías papeles encomendados. ¿Cómo imaginarías este personaje?
0: Esta pregunta me parece dificilísima.
2: Sí.
0: Bueno. Sí, o sea, no porque dices miedo y personajes, y es lo que hablabas tú un poco antes, uh-huh. que te vas como ese miedo de primeras universal, ¿no? De,
2: claro.
0: O el monstruo, o el espíritu, o la sombra con una túnica negra que... encarna tus pensamientos internos, ¿sabes? No sé, es como que te vas como a cosas más... Pues claro, es que el miedo pues tan subjetivo y depende en qué momento de tu vida te pille que dices, pues que a mí igual ahora mismo mi mayor miedo es, yo qué sé, encontrarme con una amiga con la que hace años que no hablo y que sé que le hice mucho daño en su momento y nunca he tenido el valor de pedirle perdón, yo qué sé. Mm-hmm. Y igual dices, pues ese personaje para mí encarnaría mogollón el miedo a asumir las consecuencias de tus actos, yo qué sé. No sé si me estoy yendo, ¿eh?
2: No,
0: de repente he entrado en esta
2: está
0: cosa.
2: Está súper bien, porque... Pero... Sí. ¿No? Es un poco lo que decías tú y...
1: Sí, ¿no? Porque al final, o sea, ese miedo universal... Ojo, tampoco es universal, ¿no?
2: Claro.
1: Entonces, bueno, pues sería como para un público random, digamos, ¿no? O como... No como cuando me viene a la cabeza como el típico... test que se les pasa a las películas, ¿no? De si la peli es feminista o tiene perspectiva de género, ¿no? En plan, ¿no? Y hay dos tías que hablan entre ellas, no hablan de un tío entre ellas y la trama va más allá de, pues eso, que pierdan el culo por un tío, por ejemplo, ¿no? Entonces, claro, esto sería como... ¡Buah! Es que me parece la matrioska, en plan, lo que has dicho tú, en plan, ¡qué miedo! Porque hay mil miedos. O sea, un miedo puede ser ese, y ahora a mí mi mayor miedo es el miedo a la muerte. Uh-huh. Por ejemplo, ¿no? Me da mucho miedo la muerte y la enfermedad, ¿no? Pero en otro momento vital, y este miedo que, por ejemplo, has comentado, me parece como una cosa muy sencilla, ¿no? Como, bueno, pues ya estaría, gestión
0: claro,
1: vital, ¿no?
0: Pero, por eso.
1: Claro, o sea, está tan atravesado.
0: Que tú igual estás exponiendo un tema que para ti en ese momento pues no es un miedo de no te remueve nada, y alguien que te esté viendo de repente conecta con algo que no es con lo que tú pensabas y le has hecho... Pues de repente eso, pensar en ciertas cosas que...
1: De hecho, hay un libro que yo te he cortado.
2: No.
1: Es que yo cuando era adolescente, total, leía Germán Hesse, ¿vale? Que esto es que era como...
2: Lo ha dicho.
1: Lo he dicho. A mí me marcó muchísimo, ¿no? Y me marcaban mucho sus libros, ¿no? El Lobo Estepario, ¿no? Y luego tenía otro libro que ahora mismo mi cerebro está patinando, pero que creo que el personaje se llamaba Damián. Bueno, luego lo miro. Bueno, total. Eran miedos universales y eran angustias universales, ¿no? Como un poco, voy a hacer un poco de spoiler de lo que quizás luego me da tiempo a hablar, como el grito de Munch, ¿no? Que es como un grito desgarrador de desesperación. Entonces, esos miedos universales a mí me conectaban mucho porque con 17 años conectas mucho con toda esa rebeldía y esa parte de angustia y ansiedad, pero sí que es cierto que mis miedos específicos que tenían que ver con pues, mi identidad de género, pues no lo recogía, ¿no? Entonces, me venía mucho a la cabeza este rollo de que se habla dentro del arte o de las novelas, ¿no? De la literatura, que existen como los miedos específicos, ¿no? O en las pelis, ¿no? Como llegar al público más específico sería, pues por ejemplo, si quieres hablarle a las tipas, hablarles de miedos específicos a ellas. Porque, o sea, si lo haces así, hay una parte grande del público que no te va a hacer caso porque no estás hablando de ella, ¿no? Entonces, bueno, sin más. Es un poco todo el rato la misma... es muy redundante, ¿no? Pero sí que es cierto que hay algo que está universalizado en el que las personas que no entramos dentro de ese formato nos tenemos que ver reflejadas y luego están pues nuestras especificidades.
2: Pues habéis contestado perfectamente lo que esperaba de esta pregunta.
1: 10 de 10.
2: Y nada, yo para terminar, luego sí que me gustaría que contaras un poco qué hay preparado para este fin de semana, si no me equivoco. Y eso, a mí, por ejemplo, me da miedo con esta cosa que tengo yo de señora outsider, bueno, así es como me llama Brit a veces. que con tanta nueva tecnología, pantallas y personajes que se crean y cosas que, bueno, los personajes se han creado siempre, pero ya me entendéis, como a través de las pantallas y así, que el teatro, donde para mí todo es así como muy real y está la persona ahí puesta con todo lo que tú has contado en este rato, que se esté perdiendo. Y no sé si esto es cierto o es una sensación que me da a mí, y por el contrario, el teatro está en auge. Y esto por un lado, te hago otra matrioska. ¿Y qué le dirías a la gente así más chiqui, joven, que le apetece como emprender este tipo de, no sé si de trabajos o de proyectos de vida, que muchas veces han estado como para mí muy encasillados y con muchos clichés, que es algo de solo de las personas muy muy jóvenes, que es un momento pasajero, que no es un trabajo de verdad o que es un proyecto que no te va a llevar a ningún sitio? Y es muy duro y muy, para mí, muy doloroso de sostener esto. Entonces, pues, primero lo de el teatro.
0: A ver, yo creo que en el teatro ahora mismo estamos como en un punto en el que se repite mucho todo el rato, en plan, ¿cómo atraer a jóvenes a audiencias? ¿Cómo atraer a los jóvenes al teatro? ¿Cómo, no sé, no? Es como una pregunta abierta, que lo digo con ese tono porque son como charlas, debates, no sé qué, pum pum, pero que luego a efectos reales dices, en realidad no sabemos, ¿no? Yo creo que hay, no sé si es como una imagen que se tiene de lo que es el teatro, que es como una cosa de señoras con abrigo de piel, que todavía creo que queda un poco esta cosa, ¿no? O que es una cuestión de atención, que cada vez tenemos menos capacidad de atención y entonces tienes que meterte en una sala, estar atenta. Que con el cine igual pasa un poco menos, pero también tú cuando vas al cine ves a tus compañeros de sala y ¿no? La gente que está contigo, y tampoco es especialmente gaste igual, no lo sé. Esto no voy tanto al cine. El tema de las me acuerdo cuando estrenamos Vallas, Vallas, decían, ¡ay, qué bien, ha venido mucha gente joven! Y claro, decías, sí, de nuestra edad. Que no digo que no seamos jóvenes, pero creo que el reto de atraer jóvenes audiencias al teatro no está en la gente de 30 y tantos, ¿no? O sea, que es intentar ir un poco más abajo para asegurar un poco la permanencia. Creo que ayuda mucho que haya gente joven creando y proponiendo cosas, porque al final también tú vas a las cosas cuando te sientes identificada de alguna manera o cuando te llama por algo que a ti te resuena, ¿no? De alguna manera. Entonces igual también está por ahí de impulsar un poco, pues un poco hilando con la segunda, pues la creación joven o dar como oportunidades para que se puedan sacar adelante proyectos, porque es verdad que no es fácil, porque es un poco la pescadilla que se muerde la cola, ¿no? Con el dinero, sobre todo. Pero no sé. Sí, a mí ya es un miedillo que me da un poco. Sí. También tengo una idea un poco romántica en la que pienso que el teatro es algo que ocurre siempre en directo, ¿no? Que hay unos cuerpos haciendo cosas y que eso nunca va a poder ser superado por una pantalla y menos por una inteligencia artificial, ¿no? No sé si es una idea romántica o es lo que un deseo, no lo sé, pero quiero pensar que es verdad, al menos de momento, como todo lo que ocurre en directo, ¿no? Pues igual que no es lo mismo escuchar una canción en tu casa que irte a un concierto del grupo. Que hay algo que pasa ahí, en ese momento, entre todas las personas que comparten ese espacio. Entonces, bueno. ¿Y qué le diría a la gente que quiere, joven?
2: Si quieres, ¿eh?
0: Sí, no, yo...
2: Con,
0: o sea,
2: la gente joven.
0: Yo creo que si hay algo... O sea, si tienes la suerte en la vida de tener claro que hay algo que quieres hacer, hazlo, porque no todo el mundo tiene como esa cosa de decir, esto a mí me aporta, más allá de un... No quiero decir más allá de un trabajo, porque también creo que hay que cobrar por la cultura, ¿eh? Evidentemente, pero como que es algo que tienes una pasión, de alguna manera, y eso no todo el mundo tiene la suerte de tenerla. Y
2: qué bonito.
0: Y que es difícil, pues sí, pero creo que también porque es como una profesión que está un poco romantizada la idea del éxito, ¿no?
2: Sí.
0: O sea, tú te quieres dedicar a esto y entonces parece que tienes que hacer cine, que tienes que ser famoso, que tienes que salir en series, que tienes que tener unas giras del copón, y es como, tú cuando dices que te quieres dedicar a esto, es que quieres como ese mundo de éxito que te venden en torno a todo lo que supone la actuación, por así decir, o que quieres tener como el dinero que te permite vivir de lo que te gusta, ¿no? Porque cuando tú dices, yo quiero ser actor o yo quiero ser actriz, yo creo que todo el mundo se va como a esa cosa, a esa idea de éxito grande, y que de ahí vienen luego también muchas frustraciones de decir, no estoy consiguiendo lo que quería, no estoy llegando, no sé qué, pero luego te paras a pensar y dices, vale, yo vivo de esto en realidad, no diría que tengo un éxito, pero del copón, pero me da para vivir. Para mí claro. Eso es un éxito del copón, poder vivir total. De lo que siempre me ha gustado, de lo que siempre he querido vivir y estar como pudiendo hacerlo, ¿no? Entonces también es como que si tienes algo que contar, que decir, que te gusta, que te late,
2: que lo hagas,
0: sí.
2: Muy bien. Vale, pues nos quedan 3 minutillos. Entonces, sí que antes de cerrar, contar que... Bueno, es que me parece todo tan interesante que me está dando una pena cerrar este programa. Vale, pues...
1: Que igual nos cuenten, ¿no?
2: Sí, un poco lo que tenemos este fin de semana, ¿no? Porque si no me equivoco, sí. Vais uh-huh. a estar ahí. Hey, hey.
0: Hey, hey. Sí, este fin de es el Bertako Fest. En Baratzaretoa, y entonces hay programación de 3 días, viernes, sábado, domingo. Uh-huh. El viernes estará, voy a hacerlo rápido así,
2: sí, sí.
0: A Mayur con Organ Hori Gabeko Gorputz Baten Horroak, si no recuerdo más. Sábado hay un espectáculo de danza de la compañía Patas de Gansa que se llama Chachara. Y el domingo a las 7 estamos nosotras, Makura Antzerkia, con Bayas Bayas Urruneko Otsak. Todavía quedan entradas y es una pieza... intensa, a la par que divertida.
2: Sí, yo otra vez como amiga, pero persona que no sabe mentir. a mí me ha gustado mucho esta pieza y es verdad que no era vuestra primera pieza así más larga.
0: Más grande también, más, sí.
2: Con mucha cosa.
0: Pues que la hicimos con una ayuda de la Junta y entonces teníamos de repente unos euros que no habíamos tenido nunca y entonces es como... ¡buah!
1: Vamos a gastar.
2: Gente sí, pobre total, con euros.
0: Nos lo gastamos todos.
2: Pues nada, muchísimas gracias, Yone.
0: A vosotras.
2: Y siempre
0: gracias.
2: A mi genial compañero Tomasi por estar aquí
3: hey, hey.
2: Conmigo esta tarde.
1: Mila esker bai etortzeagatik.
2: Eta, bueno.
1: Bueno, continuaremos.
2: Continuaremos, sí. Como últimamente hacemos. Entonces, nos quedan 2 segundas partes de 2 programas por acabar. Y nada, vamos a acabar con cosas tochas. Vamos a poner Efemeri de AC, de Anari, que somos un poquito de Anari ya somos, ¿no?
1: Sí, un poquito somos. Fans.
2: Pues venga, allá vamos, Peña.
1: Agur.
2: Agur. Agur.

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Bien, bien, bien, bien. ¿Sí? ¿Sí? ¿1, 2, 1, 2? Bien. 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

Pues era Big Mama Thornton, en una canción de su disco In Europe, publicado por el sello Unruly, que se grabó el día anterior al de Eddie Boyd en Londres, que fue el 20 de octubre de 1965, y la acompañaron esos músicos, que estaban, pues, Buddy Guy a la guitarra, el señor Eddie Boyd al piano, Jimmy Lee Robinson al bajo, Walter Horton a la armónica. Y este tema es propio de Big Mama Thornton, el Session Blues, y en vez de Fred Below, que era el baterista, pues ella se encargó de tocarla. Y continúo con otro álbum de Big Mama Thornton, en otro disco de Unruly, con la Muddy Waters Blues Band, que se grabó el 25 de abril de 1966. En ese mes, pues Chris Strachwitz, el de Unruly, junto con Ed Denson, hicieron el segundo festival de blues en Berkeley, llevando allí, pues, a Muddy y a su banda. Una semana después, pues Big Mama llegó a la ciudad y allí estaban con Muddy, pues James Cotton a la armónica, Sammy Lauhorn a la guitarra, Otis Spann al piano, Luther Johnson al bajo y Francis Clay a la batería. Vamos a escuchar el Big Mama's Shuffle, que es un instrumental, y la armónica, quien la tocó, pues fue la propia Big Mama.

Bueno, pues voy a seguir dando saltos, variedad, y le toca el turno a John Nemeth de su álbum Maybe the Last Time para Nola Blue Records, que se grabó en Graceland el 10 y 11 de mayo de 2022, antes de la operación de amputarle la mandíbula a este señor, que ya salió bien. Y entonces ya estas explicaciones sonaron en el programa cuando presenté este disco. Bueno, pues Nemeth, la voz y la armónica. Y es la canción que elijo, es una de Junior Wells, el Come On In This House, con Elvin Bishop tocando la guitarra solista, Kit Anderson al bajo, que se grabó en Graceland, claro, Bob Wells al piano y Willie Jordan a la batería y percusión. Vamos con este Come On In This House.

Voy a continuar con John Nemeth y voy con un tema que se llama Sooner or Later, que es un buen tema y por primera vez apareció en su álbum Memphis Grease, que ganó el Blues Music Award al mejor álbum de Soul Blues en el año 2015. Este tema lo hicieron muy bien, no hace tanto, en La Coquette, que se juntaron Alberto Anaut, Pablo Galiano, que era el que cantaba, guitarrista como Alberto, Pablo Sampa y Javi Skunk. Bien, pues con John Nemeth estaba Elvin Bishop de guitarra solista, Bob Wells aquí tocando guitarra acústica, Keith Anderson al bajo, Willie Jordan a la batería y percusión, y las voces pues eran las de Alabama Mike, Willie Jordan, Keith Anderson y Bob Wells. Pues vamos con este tarde, o temprano más bien, temprano o tarde.

Pues una bonita canción. Y voy ahora pues con Little Freddie King, un músico de Mississippi, residente en Nueva Orleans desde que tenía 14 años. Ya lo hemos oído bastante este señor. Allí en New Orleans es el auténtico blues del Delta. El auténtico bluesman, más bien, influenciado por John Lee Hooker, entre otras cosas. Pues he seleccionado dos CDs para el programa, una canción de cada CD. Uno de ellos es Chasing the Blues, donde se le ve ahí en una bicicleta, en la portada, con su banda de esas fechas, que eran Waco, Wade, Wright a la batería, y sigue con él, Anthony Chips Anderson al bajo, Robert Louis DiTullio Jr. a la armónica. Y voy a dejaros una canción que se llama King Freddy's Shuffle, el shuffle del

Bueno, pues el otro disco de Little Freddie King es Gotta Walk With Da King y se grabó en la novena edición del festival Thirsty Ear en Santa Fe, Nuevo México, que es como oído sediento. Y los mismos músicos de antes, el mismo sello, y la canción que os dejo es I Used To Be Down, que es pues que solía estar deprimido.

Pues sí, señores, ahí aplaudiéndole en el festival. Y voy ahora con un guitarrista y cantante de Ouma, que es de Luisiana, y que se llama Tab Benoit, y que se pasaba por el Blues Box, el club de Tabby Thomas, allí en Baton Rouge, y donde aprendió mucho al encontrarse, pues, para tocar con no solamente Tabby Thomas, sino con Raful Neal, con Henry Gray y otros músicos que eran fijos en ese club. Uno de los discos es Live, o sea, un directo en el Swampland Jam, grabado en The House of Blues en Nueva Orleans el 22 de febrero de 1997 y en el Grand Street Dance Hall en Lafayette, allí en Luisiana. Bueno, pues el 8 de marzo del mismo año, además, Tad a la voz y a la guitarra, le acompañaban Doug Terrien al bajo y Allen Robinson, batería. Invitados, pues tenía a Henry Gray al piano en una canción, Raful Neal en otro a la armónica, Xavi Carrier al acordeón en otro tema, y los dos restantes invitados, pues los escucharemos ahora. La canción es Crawling King Snake con Jumping Johnny Sanson al acordeón y a la armónica. El acordeón no es aquí. Crawling King Snake.

0: Thank you.
1: Bueno, pues voy ahora con Tavi Thomas, que va a ser el que cante, además toque la guitarra, igual que la va a seguir tocando Tad Benoit. La canción es It Takes a Long Time, y también volveremos a escuchar los aplausos. It Takes a Long Time.

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1: Bueno, pues el último disco de Barry Guy, el Ain't Done With The Blues, que hemos escuchado aquí bastantes canciones de él, se publicó el día de su cumple, el 30 de julio del año pasado, y había cumplido 89 añitos. Bueno, lo produjo Tom Hambridge, grabándose en Nashville, tuvo invitados en varios temas, y en el que os voy a dejar el Blues Chase, The Blues Away, el blues deja, aleja la tristeza. Es un tema de Tom Hambridge y Gary Nicholson, con Buddy a la voz y a la guitarra, Rob McNally, segundo guitarrista, Kevin McKendry al piano, Glenn Worf al bajo y Tom Hambridge a la batería. Pues aquí va el Blues Chase, The Blues Away.

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Ahora le toca el turno a Kenny Neal, uno de los hijos de Raful Neal, que bueno, también ha sonado en el programa algunas veces. Y uno de sus discos que voy a dejar publicado por el sello Cleopatra Records, el decimoquinto, que fue Bloodline de 2016. Bueno, él es señor que nació en Nueva Orleans, pero se crió en Baton Rouge. Bien, pues aquí tenemos a Kenny, a la voz, a la guitarra, a la armónica. A veces los guitarristas que lo acompañan son Bob Britt y Steve Dawson. Luego al bajo pues están o Tommy McDonald o Noel Neal, uno de los hermanos. A los teclados pues están, dependiendo de la canción, Lucky Peterson, Kevin McKendry o John Lancaster. Y Tom Hambridge a la batería, y también es el productor. Y los vientos, pues Tyler Summers y Dana Robbins a los saxos, Quentin Ware a la trompeta, Billy Huber al trombón. Y en este tema de Kenny, que es un homenaje a B.B. King, están ahí los vientos, y se llama Thank You, B.B. King.

Voy ahora con otro disco de Arjuli, se llama Country Blues de Luisiana y tiene registrados a dos músicos que eran Robert Brown, conocido como Smokey Baby, y Herman E. Johnson, y grabaciones que hizo el Dr. Harry Oster en 1960 y 1961. Vamos con Smokey Baby, que era de Itabena, Mississippi. Él nació en 1927 y en febrero del año 1960 Oster se encontraba en una jam session en Scotlandville, en Luisiana, en la casa de la hermana de Robert Pitt Williams. Y entonces Smokey Baby vivía a corta distancia de la casa de Mabel Lee Williams, que era la hermana. Bueno, pues allí estuvo donde le grabaron, y la canción que os voy a dejar, el Going Back Home, donde está tocando la guitarra y cantando.

Vamos a oír otro tema más del señor Smokey Baby, y es el tema es My Baby Put Me Down, y en esta ocasión pues la acompaña un armonicista, Lazy Lester, pero que por razones de contrato con otros sellos pues tuvo que llamarse Henry Thomas. Pues aquí va My Baby Put Me Down.

Ahora le toca a Herman E. Johnson, que él era de Scotlandville. Oster lo grabó en Baton Rouge en 1961 y en algunos temas tocó la guitarra eléctrica. Este hombre pues se crió en un entorno religioso, sus padres y hermanos eran de una iglesia baptista, pero Herman pues no fue nunca miembro de ninguna iglesia. En las dos canciones que dejo no toca guitarra eléctrica y usa además la hoja de un cuchillo para hacer slide, eso no era el único que lo hacía. Bueno, pues vamos con Pooh Boy, uno de los blues tradicionales más conocidos en el sur, y aquí va. Pobre chico.

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1: Bueno, pues voy ahora con Sugar Harp, que falleció el 6 de junio de este año, un músico de los de Music Maker Foundation. Su nombre era Charles Burroughs y había nacido en Birmingham, en Alabama, en agosto de 1947. Era un buen narrador, storyteller, como dicen. Y su disco debut para Music Maker fue en 2022, cuando tenía 75 años, Sugar Is My Name. Lo para que él ya hizo bastantes años en los escenarios su trabajo. Su estilo era sencillo y era ingenioso al contar sus historias. En este disco le acompañaban Microwave Dave a la guitarra, Dan Hector al órgano, Terence Dupree al bajo y Ardy Dean a la batería. Pues aquí va este Sugar Is My Name.

En el año 1992, Mark Hamill invitó a Billy Boy Arnold a un estudio en San Francisco y le produjo pues las 14 canciones, donde él estuvo acompañado por la banda de Blues Survivors de Hamill, más Rusty Thin a la guitarra, y estaba Tom Mahon al piano, Ronnie James Weber al bajo, Mark Bone a la batería. Y el disco lo publicó el sello Electrophy y se grabó el 1 de octubre de 1992. Le voy a dejar dos temas propios. El primero es My Heart is Crying.

Y ahora pues os voy a dejar con otro tema que este es muy conocido, de Billy Boy Arnold, que lo grabó para BJ en 1955, el I Wish You Would, Ojalá Lo Hicieras. Es una canción con un estilo así a lo de a Bob Dylan cuando la grabó. Vamos a escuchar la versión que hizo en este disco, I Wish You Would.

Pues mirad, voy a recordar algún disco de Nick Moss en The Flip Tops. Su primer trabajo fue en el 1998 y el séptimo en 2009, todos publicados en su sello Blue Vela Records. Bueno, Nick Moss es de Chicago y entonces hizo dos discos en directo, el volumen 1 y 2, directo en A Chance, que está en Woonsocket, en Rhode Island. Y el primer disco se grabó el 14 de julio de 2005. Y vamos a escuchar el tema que se titula Your Red Wagon. Y con Nick Moss, guitarra y voz, Monster Mike Welch, de segundo guitarra, Jerry Hunt al bajo, Willie O'Shaughnessy al piano, Victor Spann a la batería. Pues tu vagón rojo.

Bien, pues el segundo volumen, que también fue en el Chance, se hizo durante dos noches en julio de 2008. Y aquí, pues como eran muy versátiles, pues Nick, ahí está la voz y a la guitarra, Jerry Hunt le da la armónica, Kate Moss, la mujer, al bajo, Willie O'Shaughnessy al órgano y Bob Carter a la batería. I Got All Kinds of Love.

Pues voy a dejar otra canción de este mismo disco que se llama Whiskey Makes Me Mean. Aquí están de nuevo cambiándose, Jerry Hunt a la voz y a la mandolina, Nick Moss en esta ocasión toca la armónica, Willie O'Sullivan el piano, Kate Moss sigue al bajo, Bob Carter a la batería. Por aquí está, el whisky me pone de mal humor.

0: Thank you very much.
1: Pues bien, el 14 de julio de 2023 salió el disco de Nick Moss Band con Dennis Gruenlin, que se grabó en Illinois, en el rancho de Rhythm, y el disco se llama Get Your Back Into It, que ya puse algún tema de él. Bueno, Nick Moss a la guitarra, Dennis Gruenlin a la armónica y voz, en la canción con la que nos vamos a despedir, Taylor Striff al piano y teclado, Rodrigo Mantovani bajo y contrabajo y Pierce Downer a la batería. La canción es Your Bark is Worse Than Your Bite, pues es peor ladrar que morder. Pues nada, que os digo adiós, que seáis felices y hasta el martes que viene. Aquí estamos Nick Moss y Dennis Gruenlin.

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1: Entre los marjales y pantanos que bordean la autopista 61 existían unas pequeñas comunidades donde el country blues floreció desde los años 20, aunque no hubo grabaciones comerciales durante las siguientes décadas, años 30 y 40. Sin embargo, en los años 50 se desarrolló una tradición diferente de country blues urbano en la zona del área metropolitana de Baton Rouge. Esos músicos artistas habían aprendido de los viejos bluesmen del country blues y como tocaban en los juke joints, pues lo que hicieron es electrificar guitarras, añadir batería, percusión, para hacerse escuchar, ya que entre todo el jaleo que se respiraba en esos espacios donde se bebía bastante, se bailaba y se conversaba en alto, había que darle cancha y mucha caña. ¿Qué ocurrió? Pues entonces un señor blanco del sur de Luisiana llamado J.D. Miller, que era compositor, productor, le gustaba el cajun y el blues viejuno, montó un estudio pequeño en Crowley y a través de pequeños sellos fue grabando a estos músicos. Ya en 1953 se asoció con Ernie Young, que era dueño del sello Excello en Nashville, y a partir de ese momento se encargó de grabar las sesiones en su estudio para que las comercializaran desde Nashville. Una emisora local además emitía canciones de blues y gracias también a las jukeboxes, las canciones de los músicos de Baton Rouge se escucharon entre el público negro hasta mediados de los años 60. Y he comenzado con Otis Hicks, conocido como Lynyrd Skynyrd, que nació en San Luis, aunque muy joven se fue con su familia a vivir a Baton Rouge. Y la primera grabación de Miller a este guitarrista y cantante se puede definir como el inicio del sonido Swan Blues en disco. Lynyrd Skynyrd se fue a Detroit a trabajar en una fábrica a mediados de los 60. Una década después actuó en Europa con el American Folk Blues Festival y el American Blues Legends, falleciendo en Detroit con 61 años. La canción que ha sonado es Bad Luck, que se grabó en marzo de 1954 en Crowley, con Schoolboy Cliff a la armónica, Sammy Drake a la batería, según otros era Wild Bill Phillips el armonicista y Ray Dígido Meaders el baterista. Vamos a escuchar otro tema más que se llama The Blues and My Woman, grabado entre 1958 y 1960 ya para Excello con Lacey Lester y un batería desconocido y quizá percusión de Vince Monroy. Su estilo vocal pues era perezoso, como lo del Swan Blues. Algunos dicen que parece estar escuchando el croar de los sapos y el chapoteo de los cocodrilos en aguas pantanosas, que hay que ver. Bueno, pues vamos a escuchar The Blues and My Woman.

Una tercera canción para Lynyrd Skynyrd, I'm Tired of Waiting, Baby, estoy cansado de esperarte, chica. Es de 1961, también para el Cello, con Lacey Lester, y luego pues el bajista, el baterista y otro guitarrista, pues son desconocidos, aunque eran de Baton Rouge. Pues aquí va, I'm Tired of Waiting, Baby.

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